0: Señor esté con ustedes.
1: Y con tu espíritu.
0: La bendición de Dios Todopoderoso, Padre, Hijo y Espíritu Santo, un solo Dios verdadero, descienda sobre ustedes y permanezca para siempre.
1: Amén.
0: Hermanos, nuestra Santa Misa ha terminado. Podemos ir en paz.
1: Demos gracias a Dios.

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3: Vive la regla de oro. Jesús enseñó la regla de oro durante su Sermón del Monte. Así que todas las cosas que queráis que los hombres hagan con vosotros, así también haced vosotros con ellos. Mateo 7:12. En otras palabras, trata a otros en la manera que quieras que te traten. Al hacerlo, fortalecerás tus relaciones y serás más feliz.

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Así es, mis queridos hermanos y hermanas, saludos y bendiciones para cada uno de ustedes que están ahí en sintonía de nuestra radio Carisma, la voz del Espíritu Santo. Así que mientras tanto, vamos a dejarles con más alabanzas, ya que estamos en la semana de maratón de ofrendas. Así que mis queridos hermanos y hermanas, se les extienda la cordial invitación para que ustedes ahí puedan dar su granito de arena. Así que mis queridos hermanos, bendiciones y gocémonos con estas hermosas alabanzas.

0: En el templo, Jesús vio una viuda muy pobre.
1: Es muy poco.
0: Que ofrendaba dos monedas.
2: ¿No puedes dar más?
3: Les digo que esta viuda pobre ha dado más que todos. Pues todos dan ofrendas de lo que les sobra. Pero ella...

En nombre de nuestro Señor Jesucristo, les presento desde la aldea Quichabá, Santa Eulalia de Guatemala, a nuestro hermano solista,

0: Isaías capítulo 3 versículo 10.
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0: el Espíritu de Dios. 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
1: 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proviene lo que tenemos. Porque somos forasteros, huéspedes delante de ti, como todos nuestros padres. Nuestros días sobre la tierra pasan como sombra y no hay esperanza. 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Te alabamos, Señor. 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

fuertes aplausos. 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Amén. Saludos, Shi Ashkabay, hermano Rogelio, Shi, gracias, hermana. 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Amén. 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

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En el nombre del Padre, del Hijo y del Espíritu Santo, un solo Dios verdadero. Amén. 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

我刚刚也懂的。Sin más, sin más poder. Está aquí.

0: gracias, Señor. 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
1: 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Ofrendante. 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

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Gracias, Señor. 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Pero hay veces, entre esa promesa, nos olvidamos de Dios. 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
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Shish, hermana Tila, Walhunin, promesa de 50 quetzales. Amén. Saludos, ahí es a motivarse. 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Amén. 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

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Yo sé que Dios va a obrar, aunque en momentos de pruebas, en momentos difíciles, hay un COVID, a lo ascatila.

Ayúdame. Ayúdame, Jesús. Aunque paso por las aguas, aunque paso por el fuego, hay pruebas, luchas, momentos difíciles, pero chamcomán dijeos colon cham. William Bernabé, Orlando, Florida. ¡Y gloria a Dios! Mayon Apneo, Florida. Promesa de $60. Amén. 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Saludos, si Ashka Valle Motivadores. 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Gloria a Dios, saludo, motivadores, gracias. 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

tú tienes palabras de vida eterna. Señor, Señor, ¿a quién iremos? Solo tú tienes palabra de vida eterna. En su nombre hay poder. En tu nombre hay poder. En tu nombre hay poder. En tu nombre hay poder. 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

ayúdame, ayúdame, ayúdame, ayúdame, ayúdame, ayúdame. 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

0: Sana a tu pueblo. Sana a tus hijos. Sana a tus hijas, Señor.
1: En verdad tiene poder.

Mi Jesús tiene poder. Mi Jesús tiene poder. Mi Jesús tiene poder. Mi Jesús.

solo mi Cristo, mi buen Salvador. Gracias, Señor. Que Padre, estás haciendo obras, estás haciendo milagros. Hay sanidad en tu nombre. 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Gracias, Señor.

Gracias. Gracias, Espíritu Santo. Gracias. Gracias. Gracias, Espíritu Santo. 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Vayine pishan. Acham, Espíritu Santo. 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Sí. Gracias, Espíritu Santo. Gracias, Señor. Aleluya. Gracias. Amén. Amén. 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Amén. Ya cabilcule motivadores, ánimo. Gracias. 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

Caña y Familia 34. Enrique Valle San Jerónimo, saludos a Caballe Motivadores y a Promesa de 100 quetzales. Amén. Eulalia Diego va a San Francisco Chajul y a Promesa de 50 quetzales. Fuertes aplausos, hermano, pa. 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

0: sacar los aplausos, hermanos Kaltin, ánimo, para que todos los chalos bajen más. Ánimo, hay más, ánimo, mulna, gomshi. 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Amén. Joaquín Pascual Juan, Florida, Estados Unidos, ya promesa de 500 quetzales. Saludos, vaya, hermanos, ánimo en la obra del Señor. Gracias. 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
1: 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Juan Castañeda, Bay Chancolín, Shia promesa de 100 quetzales. Gloria a Dios. Saludos, Bay Motivadores. 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Gloria a Dios. Saludos.

Saludos, Gasparina Pascual. 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
1: 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No lo estamos haciendo a nuestra manera, a nuestra propia voluntad, sino que estamos la gil. Cobane que te va a corromper, mam. 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

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Gracias, Padre. Gracias, Hijo y Espíritu Santo. 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Por eso, Padre, te pedimos en tu nombre, Señor. Oh, gracias, Señor. Gracias, Señor. Amén. Yo te seguiré. Ayúdame, Jesús. Ayúdame, Jesús, con tu gran poder. Yo te seguiré. Ayúdame, Jesús, con tu gran poder.

Gracias, Padre. Gracias, Hijo, Espíritu Santo. Amén y amén. 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Bueno, hay que aprovechar un tiempo, es una hora de bendición, hay tal, tol, a través de sus ofrendas, que ya bendecir Radio Carisma, y capacho, están ellando, también serán bendecidos por la radio, si no hay la radio, si tagamche radio, vaya para la bendición. Dice apóstol Pablo, va en segunda de Corintios 9, 7, 8.

Y serás reconocido como hijo de Dios. 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Muchas cuentas tengo con mi Señor. Muchas cuentas debo a mi Salvador. 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No tengo que. 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Si lo aceptas, oh Cristo amoroso, mi vida también, mi vida también. 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

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Hay un Dios muy, muy grande. ¡Vamos, hermano!

¡Ayúdanos con la radio! ¡Bendice la radio, la frecuencia, Padre! Pues esa frecuencia es de mucha bendición, Padre. Gracias, Señor.

0: gloria a Dios. 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
1: Amén.
0: 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Sansa hace unas pomadas ahí en Face. Esa chumba es las 10, 10 y media. Pero a Shanani, a través de las alabanzas, a través de la oración, que chancan bendición, chancomam. Es
1: amén.
0: Una noche de mucha bendición.
1: Amén. Bueno. 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

Hermanas, hermanos, cabal. 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Es el anagilo en TikTok. Chihuahua es conectado tanto en Facebook. Ya se entere, juntan alabanza. Pero, ¿cómo van a hacer? Como Dios, chines, hermanos, y otro. 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La nan, a la ofrenda, pues, hermanos, muchas veces. 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

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Alabado sea tu nombre, Dios. Alabado sea tu nombre, Padre, en el nombre de Jesús. 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Padre nuestro, que estás en el cielo, santificado sea tu nombre. Venga a nosotros tu reino. Hágase tu voluntad, así en la tierra como en el

cielo. Danos hoy nuestro pan de cada día, perdona nuestras ofensas, como también nosotros perdonamos a los que nos ofenden. No nos dejes caer en la tentación, mas líbranos del mal. Alégrate María, llena eres de gracia, el Señor está contigo.

Jesucristo. Santa María, Madre de Dios, ruega por nosotros los pecadores, ahora y en la hora de nuestra muerte. Amén. Gloria al Padre, y al Hijo, y al Espíritu Santo, como era de un principio, siempre, por los siglos de los siglos. Amén. En el nombre del Padre, del Hijo y del Espíritu Santo, un solo Dios verdadero. 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

0: noches, bien amada audiencia de Radio Carisma, muy buenas noches. Ya estamos a las 10:13.
1: Nuestro Dios.
0: De esta manera, Radio Carisma se retira al aire. Muchísimas gracias a los que estuvieron viendo las transmisiones en las redes sociales, tanto como en Facebook y también a través de TikTok. Que Dios me los bendiga, mis amados hermanos. Muchísimas gracias a los que dieron su promesa, dejaron su promesa de ofrenda, y también a los que dieron su ofrenda en esta obra del Señor. El día de mañana estaremos nuevamente con ustedes. Que pasen una linda noche y que Dios me los bendiga. Recuerden que mañana vamos a continuar con la maratón de ofrendas del día domingo, mis amados hermanos. Estaremos cerrando esta maratón. Bueno, nada más que decir, que pasen una linda noche y un feliz descanso.

Chamcomán, Huasco Kun, Dios controla de ti. Aleluya. O sea, seguir más con alabanza.

0: noche, ¿quién vive?
1: ¡Viva!

0: Amén, hermanos. ¿Cuántos dan gloria a Dios? ¿Cuántos dicen aleluya? ¿Quién vive?
1: ¡Vivo!
0: Y a su nombre.
1: ¡Gloria!
0: Seguimos cantando, hermanos.

ese canto que dice aquel día que yo sepulté, me sentí muy feliz. Ahora yo soy feliz por la gracia de Él. Ahora yo me gozo la presencia de Dios. Y tú, mi hermano, mi hermana, y tú, joven señorita, ¿por qué no te goza? Dios paga bien. Y rabadai siribaisa.

sé qué Dios ha hecho en tu vida en esta tarde, pero Dios es bueno. Y rabaya siribai sebai sekat.

Para mí es un placer compartir este tema con un hermano en Cristo querido, más que un hermano, del cual nunca me faltaron los consejos y siempre ha sido la misma persona conmigo. Les presento a Daniel Calvetti.

La niña de tus ojos no tiene que ver con sexo, raza o personalidad. Es la parte del medio del ojo. Tal como tú cuidas esa parte del ojo, Dios te cuida a ti.

Al estrenar la aurora, agradecemos al Creador por el día que comienza y por permitirnos una tradición más. Canten al Señor un canto nuevo. Cante al Señor toda la tierra. Canten al Señor, bendigan su nombre. Su salvación anuncien día a día. Salmo 96.

Don Wally, Chonchal y Bayam, Asha Cofrenda Bayam, en forma de agradecimiento, Ashkatumashin, Yuhis, bendición, Chiacham, Jujunon. Muy buenos días, mis queridos hermanos y hermanas, así es como nos encontramos con ustedes nuevamente. Hoy Radio Carisma, la voz del Espíritu Santo, estará con ustedes, así es como iniciamos el día viernes, mis queridos hermanos y hermanas. Así que saluditos, saluditos para cada uno de ustedes. Bien, mis queridos hermanos y hermanas. Y ustedes ahí están con buena salud. Agradezcámoslo con el Señor. A través de una oración, también ahí a través de una ofrenda, dándole las gracias por esas hermosas bendiciones. Así que mis queridos hermanos y hermanas, en este momento oremos antes de iniciar con nuestros programas. En el nombre del Padre, y del Hijo, y del Espíritu Santo de vida, un solo Dios verdadero. Amén. 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Amén y amén. En el nombre del Padre, y del Hijo, y del Espíritu Santo de vida, un solo Dios verdadero. Amén.

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1: Cuando le preguntaron que cuál era el mandamiento más importante, Jesús dijo: amarás al Señor tu Dios con todo tu corazón y con toda tu alma y con toda tu mente. Este es el primero y grande mandamiento, y el segundo es semejante a este: amarás a tu prójimo como a ti mismo. Mateo 22:37-39. Al sustituir el odio y el resentimiento con amor y amabilidad, te sentirás más cerca de Dios y verás que hay más paz en tu vida.
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0: te digo, buenos días, oh Padre bueno.
1: Muy bien, mis queridos hermanos y hermanas.
0: Permitir.
1: Así que en esta hermosa mañana.
0: Y esto es para ti, Jesús.
1: Pueden solicitarnos su alabanza a los números de teléfono 33897030 o 4841-4805. Ahí pueden solicitar su alabanza en esta hermosa mañana y con muchísimo gusto los vamos a complacer. 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

Muy bien, mis queridos hermanos y hermanas. Así es como nos estamos gozando con el Señor. Como dice el canto, te doy gracias, Señor, por la vida que me das. Así es, mis queridos hermanos y hermanas, hay que agradecerle al Señor por estas hermosas bendiciones que nos regala cada día. Si nos encontramos con buena salud, mis queridos hermanos y hermanas, hay que ser agradecidos con el Señor. Muy bien, en este momento nos llega aquí una llamada de parte del hermano Sebastián Pacheco, dice aquí, que nos está sintonizando desde Quiché, en una aldea llamada Chajul. Así que, hermano Sebastián, muy buenos días, gracias por estar ahí en sintonía de nuestra radio. Nos dice el hermano aquí que le complazcamos con una alabanza con el tema "Oh Señor, no soy digno". Así que, hermano Sebastián, con muchísimo gusto lo vamos a complacer. Y también nos dice el hermano que aquí ya va a ir al trabajo. Así que, hermano Sebastián, bendiciones y feliz día para ti y para tu familia. Así que en este momento te vamos a complacer con tu alabanza. Así que bendiciones, mis queridos hermanos y hermanas. Así que gocémonos con esta bonita alabanza.

0: 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Muy bien, queridos hermanos y hermanas, así es como nos estamos gozando con estas hermosas alabanzas. Solo que aquí, allá está el hermano Alonso con nosotros. Él pasará a motivarnos un ratito y también a saludarnos a cada uno de nosotros. Así que mis queridos hermanos y hermanas, les pedimos disculpas para los hermanos que ya pidieron su alabanza. Pero en un momento los vamos a complacer. Así que vamos a dejar el tiempo aquí con el hermano Alonso. Y tú se escucha con la vida, tú la entiendes así. El próximo se escucha para llegar a una alabanza, se coja a mí, me acuerdo la de así. Y tú lo sientes, pues hermano Alonso, tomo liria, vamos a motivar a unos solos niños que tomo liria, es un genio al de la. Así que oja, pues canto al tiempo, pay, hermano Alonso, tomo al tila así.
1: Y la vida. Y sin, escucha, es buena, y pamelal, buenos días, ese mazanil. 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

Amén, gloria a Dios. Más fuertes. Ese aplauso para Cristo Jesús, quien vive, hermanos. Y a su nombre.

están con la marimba. Gloria a Dios. Vamos a entonar esta linda alabanza que dice así: yo te seguiré. Amén. A ver, vamos todos.

Gloria a Dios. Gloria a Dios. Más fuertes aplausos, hermanos. Porque Cristo vive y reina por siempre. Amén. Porque Jesús dijo, yo soy la vid verdadera. Así es que vamos a cantar la otra alabanza que dice así, la vid verdadera. Amén.

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2: 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Es difícil de entender, pero gracias a Yachimam, Oka Keto, Pachko Triosal.
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0: y Espíritu Santo de Dios que vive y reina por los siglos de los siglos. Amén. En el nombre del Padre, del Hijo y del Espíritu Santo de vida, un solo Dios verdadero. Amén. 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

0: 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Servir a dos señores, mis amados hermanos, no podrá servir a dos señores, no podrá servir a dos señores. Servirás a Dios, servirás al mundo, no podrás servir, no podrás servir a dos señores. 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
2: 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Yahvé habló a Moisés para decirle, pide a los israelitas que recogen la que me van a ofrecer y lo recibirán de todo persona a quien su corazón generosa
1: sugiere ofrecérmelo. 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
1: Versículo 3. Esto es lo que pondrán. Esto es lo que podrán recoger: oro, plata, cobre, ropa de color jacinto, morado, rojo, lino y fino, pelo de cabra, piel de carnero, tejido de rojo o pieles moradas, maderas de acacia, o aceite para el lucero, o aroma para el óleo de la unción, perfumes de buen olor. 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Y lo recibirán todo de toda persona a quien su corazón generoso sugiere ofrecérmelo. 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
1: 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Gloria al Santa María, Madre de Dios, ruega por nosotros los pecadores, ahora y en la hora de nuestra muerte. Amén. Gloria al Padre, al Hijo, al Espíritu Santo, como era de un principio, ahora siempre, por los siglos de los siglos. Amén.
0: Amén.
1: En el nombre del Padre, del Hijo y del Espíritu Santo, un solo Dios verdadero. Amén. 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

Señor. Tener fe en Jesucristo. En Juan 3:16 leemos, porque de tal manera amó Dios al mundo, que ha dado a su Hijo unigénito, para que todo aquel que en Él crea, no se pierda más, tenga vida eterna. Tener fe en Jesucristo significa creer en Él y en sus enseñanzas. Tener fe en Jesucristo te bendecirá en esta vida y en la vida venidera.

0: Bien, mis hermanos, muy buenas tardes, amados hermanos. En esta tarde los estamos saludando desde la cabina de Radio Carisma, enviándoles un cordial saludo donde quiera que se encuentren, con toda la familia en el área de aquí de Guatemala, en Marías, en las diferentes comunidades donde se escucha la Radio Carisma, pues los hermanos que no hablan el anjobal, que aún hablan otro idioma, pero a través del castellano nos podemos saludarnos unos a otros en esta hora de la tarde. Pues estamos en la Radio Carisma, estamos en una semana de maratón de ofrenda, recaudando el fondo para el mantenimiento de la radio. Sabemos que la radio es una radio que se dedica siempre a llevar la bendita palabra de Dios a los diferentes lugares, pero la radio no trabaja así solo, sino que tiene que trabajar a través de un fondo. 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Los que nos escuchan en el área MAM, algunos me dicen a mí, ¿por qué no nos saludan en el idioma castellano? ¿Por qué solo en el idioma panoval? Bien, es cierto, pero siempre hay programas en español, hay programas en castellano, las prédicas, las alabanzas, también en el idioma panoval. Les saludamos, especialmente los hermanos que hablan el idioma MAM, o otro idioma más que no entienden que el panoval. 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
1: 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Muchísimas gracias, hermana. ¿Dónde nos estás viendo en esta hora de la tarde? 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
1: 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Así es, hermanos, siguen adelante en la obra del Señor. Muchísimas gracias. 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Estarán visitando el carro número 3, las comunidades de San José Masbal, Nuevo Santiago, la comunidad nueva que está allá por Maya Jaguar, Yulwis Grande, San Juan Las Palmas y Unión Las Palmas. 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Nueva América, cerca de San Francisco Jocotal. 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

0: en Malaquías.
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0: 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Alégrate, María. Llena eres de gracia, el Señor está contigo. Bendita eres entre todas las mujeres y bendito es el fruto de tu vientre, Jesús. Santa María, Madre de Dios, ruega por nosotros los pecadores, ahora y en la hora de nuestra muerte. Amén. Gloria al Padre, al Hijo y al Espíritu Santo, como era principio, siempre, por los siglos de los siglos. Amén y amén. En el nombre del Padre, del Hijo, del Espíritu Santo, un solo Dios verdadero.
1: Amén.
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0: Malaquías capítulo 3 versículo.
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3: 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Pero al cabo de un tiempo, el torrente se secó porque no caía más lluvia en el país. Le fue dirigida entonces una palabra de Yahvé: levántate, anda a instalarte en Serapta, en la región de Sidón. He dado órdenes allá a una viuda para que te alimente. Se levantó y partió para Serapta. Cuando llegó a la puerta de la ciudad, había allí una viuda que recogía leña. La llamó y le dijo: ¿quieres traerme un poco de agua en ese cántaro para que yo beba? Cuando iba a buscarla, la llamó y le dijo: ¿podrías traerme también un trozo de pan? Ella le respondió: tan cierto como que vive Yahvé, tu Dios, que no tengo nada cocido, solo tengo un poco de harina en un tiesto y un poco de aceite en un cántaro. Estaba recogiendo dos atados de leña y vuelvo a mi casa para prepararlo para mí y para mi hijo. Lo comeremos y luego vendrá la muerte. Elías le dijo: no temas, anda y haz lo que te digo, solo que prepara primero un pancito que me traerás, luego harás otro para ti y para tu hijo. Porque esto dice Yahvé, Dios de Israel: la harina del tiesto no se acabará y el aceite del cántaro no se terminará hasta el día en que Yahvé haga llover sobre la tierra. Ella se fue e hizo tal como le había dicho Elías, y durante mucho tiempo tuvieron que comer este y ella y el hijo la harina del tiesto, y no se acabó, y el aceite del cántaro no se terminó, según la palabra que Yahvé había dicho por la boca de Elías. 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
3: 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Mi hijo, lo comeré, a mí. Ojo, Lobón, y luego, Shin. 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El Dios todopoderoso. El Dios creador del cielo y la tierra. El Dios tu creador. Amén.
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1: 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Dios nos está dando ese orden, hermano, para que también animemos a ustedes. Si usted das uno al Señor, como dice en su palabra Eclesiástico 35:10, si das uno al Señor, el Señor devolverá 7 más meses la bendición sobre tu vida, sobre tu trabajo, sobre todo lo que usted estás dando al Señor. Amén. Pero si dudas, si dices, ¿dónde voy a creer? No tengo nada que dar al Señor. Pero tienes tus 20 quetzales ahí, tienes tus 100 quetzales, tienes un tu pollito, un tu gallina, un tu cochinito, un tu patito, un tu sofrito, un tu bajolote. Bajolote, perdón, iba a decir perdón. Hay veces que nos sale un poco, porque casi no hablamos tanto el castellano, tenemos un poco, hablamos dialecto, perdón. Dios, hermanos, nos tiene, Él nos ha dado, como vamos a. Entonces, en otra cita, en 9, ahí está, 35, 9 a 10. Da al Señor como te ha dado, de todo corazón, pero es con esa generosidad. No como la, sino con esa alegría. Hermanos, hermanos. Si tú das uno, versículo 10, si tú das uno al Señor, Él devolverá 7 veces más. ¿Qué más queremos? Hermanos, hermanas, Dios da su promesa, así como hizo con el profeta Elías. Dios vio que Elías ya no tiene nada que beber allá donde ese donde él vive. Ya no se secó el torrente, dice, ya no hay lluvia. Pero Dios dijo, ve con la viuda, ella te va a dar de comer. Pero la viuda tiene problemas, mira, le queda poquitito de aceite, un poquitito de harina, dice. Y mira que nomás dice ella, nomás voy a cocer este poquito y voy a esperar mi muerte con mi hijo.

0: qué dijo el profeta Elías? No temas, no temas, si usted haga lo que dice el Señor, él le va a sobrar. No va a acabar este aceite que se va a sobrar hasta que Dios manda la lluvia sobre la tierra. ¿No ves? Lo tienes de sobra, mira. La viuda dice que no se acabó ni el aceite ni la vida, le sobraba, dice. Le sobraba, pero dijo, ah, poquito y voy a morir. Pero Dios lo ayudó, Dios lo dio la buena noticia, que no hay muerte, sino que ella siguió viviendo. ¿Por qué? Porque ella escuchó, porque ella obedeció lo que dijo Dios a través del profeta Elías. Hoy también, como siervo de Dios, con hermano Alonso, ahora estamos motivando, hermanos, da una sorpresa de ofrenda. Hay veces que nos queda ahí mirando, pero Dios nos manda a decir que tenemos que hablar por parte de Dios, así como el profeta Elías habló a la viuda, y hoy también Dios sigue hablando a través de su siervo. Amén, hermano.
1: Amén.
0: ¿Cuánto dicen gloria a Dios?
1: Gloria a Dios.
0: ¿Cuánto dicen aleluya?
1: Aleluya.
0: Por eso, hermano, hermana, lo que usted va a dar al Señor, el Señor te va a dar de sobra por esa bendición que usted necesita. Como dice el apóstol Pablo también en una de sus cartas, segunda de Corintios, capítulo 9, versículo 6. El que siembra con mezquindad lo recibirá. El que siembra sin calcular, el que siembra mucho, sin cálculo va a recibir. Hermano, hermana, Dios nos habla también a través de este siervo, el apóstol Pablo. Tenemos que sembrar, hermano, si queremos cosechar. Tenemos que sembrar si queremos recibir esa bendición, hermano. Como dice él en una de sus palabras, hay más alegría de dar que recibir. Es cierto, mi hermano. Amén. Nosotros cuando sembramos un mata de cardamomo, ¿cuánto tiempo esperamos? 2 años. La milpa allá en Ixcán son 3 meses, pero acá en tierra fría casi 8 meses esperamos y sale el elote. Así es, hermano, ánimo, pues, ánimo, ánimo. Como dijo el profeta Elías, no tengas miedo de dar al Señor. Si usted da, va a sobrar lo que usted está dando, porque Dios sabe dar, sabe bendecir, porque de Él viene toda la bendición, mis queridos hermanos. Amén. 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
0: 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Cacharlas en un parte al, te llenas coman. No te dejaré, ni te abandonaré. Yo soy Yahvé tu Dios y estoy contigo. Cachuñaron las peinas. Josué, hermano, Cachuñana en Josué, así como estuve con Moisés, así también estoy contigo. 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Dios nunca nos abandona, nunca se olvida de nosotros. Hay veces que nosotros olvidamos de Dios, pero Él. Nunca, mi hermano, H.H. que Estados Unidos, Abi. Yo te animo en el nombre de Jesús, Abi. Yo te animo en el nombre de Jesús, que a Santo Nascomam, Chisque, Achaon apoyar, Amshono Shapei, Chisque, Kokadmi, hermano. El Señor es mi sostén. El Señor es mi refugio. El Señor es mi fortaleza. El Señor es mi pastor y nada me falta. Hermanos, hermanas, les animamos en el nombre de Jesús. Es aquí Estados Unidos. 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
0: 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Dios nos da su promesa y Dios nunca va a fallar su promesa. Amén. 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

0: 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En la casa de oración se siente gozo. ¿Dónde está esa casa de oración, mi hermano? Y él, hay un templo. Pero la casa de la oración, la casa del Espíritu Santo. Hermano, por eso gozamos, alabamos, oramos a Papá Dios, hermano. A Papá Dios, y chica, gozar, se siente ese gozo. Incopíjale, hermano. 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
0: 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Son muchas las aflicciones a quienes
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0: 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Porque Jesucristo, tarde temprano, se va a cumplir. 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
2: La tristeza que viene de Dios lleva al arrepentimiento y realiza una obra de salvación que no se perderá. Por el contrario, la tristeza que inspira al mundo provoca muerte. Segunda de Corintios, capítulo 7, versículo 10.
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Ajá. Fortalecer nuestra esperanza en la vida eterna comprendiendo que nuestra verdadera patria está en el cielo y que debemos vivir en este mundo con fe, amor y fidelidad a Dios. 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
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La vida tiene momentos de alegría, pero también dificultades, enfermedades, preocupaciones y sufrimiento ante estas situaciones. La palabra de Dios nos recuerda que nuestra vida no termina en este mundo. 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Por eso estén despiertos, porque no saben en qué día vendrá su Señor. Fíjense que en esto, si un dueño de casa supiera a qué hora de la noche va a asaltar un ladrón, seguramente permanecería despierto para impedir el asalto a su casa. 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La vida tiene momentos de alegría,
pero también dificultades. 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

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Por eso estén también ustedes preparados, porque el Hijo del Hombre vendrá a la hora que menos esperan. Imagínese un administrador digno de confianza y capaz, su Señor lo ha puesto al frente de su familia y es el que quien les reparte el alimento a su debido tiempo. Afortunado será este servidor y si al venir su señor lo encuentra cumpliendo su deber, en verdad les digo, no, el Señor lo pondrá al cuidado de todo lo que tiene. 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La vida tiene momentos de alegría, pero también dificultades, enfermedades, preocupaciones y sufrimiento. Ante estas situaciones, la palabra de Dios nos recuerda que nuestra vida no termina en este mundo. 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

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Decían, apóstol Pablo, nosotros somos ciudadanos del cielo. 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Esto significa que vivimos en la tierra, pero caminamos hacia la vida eterna, junto a Dios. Por eso, no debemos perder la esperanza ni poner toda nuestra felicidad solamente en las cosas materiales. 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
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Esto significa que vivimos en la tierra, pero caminamos hacia la vida eterna junto a Dios. ¿Ah? 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
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Esto significa que vivimos en la tierra, pero caminamos hacia la vida eterna. 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
Atunda Chehoshin, no te preocupes por vida material. ¿Cuál es el tema, Kaiti? ¿Ah? ¿Te chico tema? Por eso no debemos perder la esperanza ni poner toda nuestra felicidad solamente en las cosas materiales. ¿Ah? 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Nosotros somos ciudadanos del cielo. No somos ciudadanos aquí en este mundo, aquí en esta tierra. No, chujaloni, toca chanchico majane. Ah, cocha, no, cocha, que te estás unido, nani, ay, que me va y tú, pero no somos ciudadanos. Ah, hacen todo el mundo que me ha hecho ya ganar en la pistumín, la han hay una que se mete en la ucte vil a tu junto chal capaz cham comanda a una cinco vida espiritual. Ah, Sanchalco enseguida diez colajan que con tema chas catila. Nuestra verdadera patria es el cielo. Las cosas de este mundo son pasajeras, pero el amor de Dios y la vida eterna permanecen para siempre. Nuestra verdadera patria es el cielo. Pero no piensa en Dios. No piensa en Dios. Se te cuenche en tu misma, se te cuenche en tu misma, se te cuenche en tu misma, se te cuenche en tu misma, se te cuenche en tu misma,
Esa es su meta, esa es su carrera. 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

0: 6:02.
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